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1: Y en la información, a fin de dar cuenta a la ciudadanía sobre las obras necesarias para prevenir inundaciones, así como la gestión para sus inversiones, el municipio indicó que estará realizando asambleas informativas en las colonias más afectadas por las pasadas lluvias. El alcalde Carlos Jacobo Rodríguez informó que estos encuentros habrán de llevarse a cabo con residentes de colonias como Vista Hermosa, Valle del Norte, Argentinas, Las Haciendas, El Edén y Las Malvinas, las cuales habrán de celebrar del próximo 16 al 20 de julio. Destacó que para dichas fechas se espera tener definidos los proyectos de obras que podrán ejecutarse con una inversión meramente municipal. El municipio ha mantenido las acciones de limpieza y retiro de desechos, los cuales dejaron las precipitaciones a inicios de semana, a fin de lograr una correcta disposición final de todos los enseres domésticos, mismos que resultaron dañados en diferentes colonias de la ciudad. El alcalde Carlos Jacobo Rodríguez señaló que también se está trabajando en arterias que todavía presentan tierra, piedras, ramas y otros materiales, como lo es el caso del bordo norte, estimando que estas labores pudieran tomar entre 10 a 15 días para culminarse. Elementos de la policía estatal detuvieron a Rodolfo N., de 20 años, quien fue sorprendido robando al interior de un domicilio ubicado en la calle Hacienda La Carbonera, en la colonia Hacienda La Luna, el cual se vio afectado por las lluvias. Así lo informó el coordinador de Ministerios Públicos, Rogelio Gómez Rodríguez, quien agregó que el detenido fue puesto a disposición del Ministerio Público por el motivo de violencia contra miembros de seguridad. La pérdida de material debido a las goteras y el ingreso de aguas a los locales comerciales fueron algunas de las afectaciones que reportaron varios socios de la Cámara Nacional de Comercio, producto de las intensas lluvias atípicas de este pasado lunes. Así lo informó Benito Martínez, presidente del organismo, quien reconoció que lo que más resintieron fue el ausentismo de parte de su personal, quienes también, debido a las precipitaciones, se les imposibilitó llegar a sus trabajos. Luego de la resolución emitida en contra de Lorenzo Menera Sierra y otro exfuncionario del Sistema Municipal de Aguas y Saneamiento, ello por parte de la Contraloría Municipal, aún están pendientes las investigaciones que puedan llevar a cabo autoridades estatales, así lo indicó José Adrián García Loza. El titular del órgano de control mencionó que estas acciones están sustentadas en los procedimientos administrativos que se iniciaron anteriormente, además de que ya se presentaron denuncias formales ante la Auditoría Superior del Estado, la Secretaría de Fiscalización y un tribunal. Esta fue una producción de Radio Zócalo Noticias, en la voz de Gabriel Méndez Martínez.
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Estamos de vuelta. Acabas de escuchar a Megadeth con Holy Wars. Un excelente tema para un jueves. Y ya que nos vamos a continuar con más, acabamos de comenzar. Le damos así la apertura a Back Metal. Mi nombre es Anto. Te acompaño de lunes a viernes de 7 a 8 de la noche con este programa. Acompañándote con lo mejor del género y subgénero. En este momento,

I will always love you de Whitney Houston, la que acabamos de escuchar aquí a través de Back. Faltan 20 minutos para que sea las 6 de la mañana, que no se le haga tarde a la gente madrugadora. Siga madrugando y siga siendo de los que pongan la muestra, que le vaya muy bien, que tenga un excelente turno. Y bueno, todos felices y contentos, les decía al aperturar el micro la primera vez, todos felices y contentos. Ganó México 1-0, pero ganó México y es líder del grupo. Y ya nadie le va a tumbar el primer lugar. Y pues ya está del otro lado. Falta el partido contra Chequia, República Checa, pero México ya está del otro lado. Instalado ya en los 16avos de final de este Mundial 2026. Continuamos con más a través de Back FM.

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6 minutos ahora para que sean las 6:06. Le voy a decir cómo andamos en cuestiones del clima. El clima al momento en la ciudad de Piedra Negra. Recuerde mantenerse al tanto en los diferentes espacios de Radio Zócalo y también en Super Channel 12, la autoridad en el tiempo. Y bueno, tenemos una mañana algo bochornosa. Está marcando aquí 29 grados Celsius en la temperatura, 84 Fahrenheit, y ojo, probabilidades de lluvia para hoy viernes y también para el despertar del sábado, vamos a ver qué tal, pero sí, para hoy marca un 30% de probabilidades de lluvias durante la mañana y hasta un 60% por la noche. Atentos al pronóstico, a ver si nos llueve o nos llovizna en este inicio del fin de semana, viernes 19 de junio.

0: Ya avanzamos a las 6 de la mañana, para ser exactos, 3 minutitos después de las 6, en el viernes, ya estamos a 19 de junio, Ya en este fin de semana cumplimos los primeros 20 días del mes, y pues ya nada, de echarnos a la bolsa junio, y de entrar en el séptimo mes de este 2026, pero todavía le queda vida junio, vamos a seguirlo disfrutando, vamos a aprovecharlo al máximo, vamos a tratar de sacarle jugo, ¿no? Vamos a tratar de sacarle jugo, sobre todo este viernes, que es inicio del fin de semana, pues todos felices y contentos, todos celebrando que pues México consiguió el triunfo, 1-0 anoche, todo es felicidad por el momento, esperemos que así continúe. Vamos a continuar con más música, los invito para que continúen con nosotros en sintonía al pasado, con los éxitos en la programación de Back FM, y esto que viene a continuación en Gloria del 82 a cargo de Laura Branigan.
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1: En un día como hoy, pero de
2: 19 de junio, 1950. Nace Ann Wilson de la banda The Rock Heart. En 1987, con Alone llegan al número uno y con el grupo ha logrado vender más de 35 millones de copias. Nace Paula Abdul, cantautora y coreógrafa, quien en 1990 alcanzó el éxito con Opposites Attract, además de 5 sencillos en número 1. Su álbum de 1989, Forever Your Girl, pasó 10 semanas en primer lugar.
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6:42, 18 entonces, para que sean las 7 de la mañana en este viernes. Lo invito para que se mantenga en contacto vía WhatsApp 878-790-9933. Línea telefónica abierta y disponible 783-9641. Estamos en la mejor disposición. Vamos a continuar con más de la buena música.

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Cotton Eye, Cotton Eye Joe, de Red Mix, lo que acabamos de disfrutar a través de Back FM. Faltan 5 minutos para que sean las 7 de la mañana. Ya van a ser las 7. Les digo, hay días que la verdad, como que el tiempo no avanza. Volteo, no, pues faltan 20 para las 6. Me toca intervención. 5 para las 6. 6 con 3. 6:20, y no avanza el tiempo, como que va lento. Hay días que así se torna la mañana, y hay días que en un abrir y cerrar de ojos ya estamos a 4 minutos para que sean las 7 de la mañana. Así que vamos a continuar, vamos a complacer a nuestro amigo Humberto, que hace 10 minutitos mandó mensaje que quería escuchar La Isla Bonita de Madonna. Entonces vamos a ir con esto de 1986, La Isla Bonita, a cargo de la chica material, la reina del pop, Madonna. Es lo que va a escuchar enseguida a través de Back FM. Saludos para Lenita Vega, que ya anda por ahí desayunando kilómetros. Saludos para aquellos que van camino rumbo a la chamba. Saludos para aquellos que nos escuchan desde primera hora. Gracias por acompañarnos, aunque no se manifiesten vía WhatsApp. Yo sé que están atentos a la programación. Vamos con esto de Madonna por la estación Retro. 4 minutos para que sean las 7 de la mañana. Buenos días. ¡Feliz viernes! ¡Ganó México!

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1: En un día como hoy, pero de...
2: 19 de junio, 1950. Nace Ann Wilson de la banda The Rock Heart. En 1987, con Alone llegan al número uno y con el grupo ha logrado vender más de 35 millones de copias. Nace Paula Abdul, cantautora y coreógrafa, quien en 1990 alcanzará el éxito con Opposites Attract, además de 5 sencillos en número 1. Su álbum de 1989, Forever Your Girl, pasó 10 semanas en primer lugar.
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0: 17 minutos para que sean las 8 de la mañana, así, 17 para las 8. Muy, pero muy buenos días, feliz viernes. Inicio del fin de semana, todos, fiesta, todos, felicidad. Recién fue quincena el lunes, fin de semana. Ganó México, estamos disfrutando del Mundial. Hablan maravillas de la hospitalidad de los mexicanos. Los iraníes están encantados con el trato que les ha dado México. Estaba viendo ahorita a los colombianos, pues que Colombia, pues ya ven que ganó en su debut en el Mundial y pues lo jugó en el Estadio Azteca. Los colombianos están maravillados por el Estadio Azteca, encantados por la majestuosidad del estadio. Más de 80,000 almas apoyando en su mayoría Colombia. Y sobre todo el festejo. Reconocen, dice, cómo los mexicanos se nos unieron y por un momento eran aficionados colombianos, luego en la celebración se fueron a festejar los colombianos al Ángel de la Independencia. Entonces dicen desde Colombia, nos prestaron uno de sus lugares más representativos para que nosotros celebráramos, dice, se unieron con nosotros en animar a la selección. Éramos uno mismo en el Estadio Azteca y luego después de celebrando el triunfo, dice, los mexicanos son otra cosa. Entonces, eso es lo que hay que resaltar, ese tipo de situaciones. Lo bueno, lo que se genera alrededor, esa pasión que consigue el fútbol. Ayer mis mujeres, la verdad no les gusta el fútbol, aunque la chiquita por ahí salió buena portera. Pues no les gusta, así que digas tú, se sientan a ver un partido, algo, pues no les gusta, mi señor, ni se diga, a mi hija la grande, aunque tiene sus amigos, por ahí, tiene sus amigos futboleros, el galán futbolero, pues por ahí algo, ¿no? Pero no son muy, muy ávidas de ver el fútbol o estar al pendiente. Ayer estaban vueltas locas con el partido de México, pero vueltas locas, ya querían que se acabara el partido, no querían que nos empatara Corea. Estaban pero así literal vueltas locas por el fútbol y siendo que a ellas no les gusta. Entonces es lo bonito que genera el mundial del fútbol y pues hay que, obviamente no hay que dejar de lado las diferentes situaciones que se pueden dar en el día, que no te vaya bien, que algo te salga mal, que tengas algunos problemas, pero este tipo de momentos son especiales, ¿no? En la casa, tranquilo, viendo el fútbol, viendo a México. Y esa emoción que por un momento se desborda, pues es lo que nos trae el Mundial y por supuesto el seguir a la selección mexicana que haya conseguido su triunfo, todos felices y contentos. Aún y cuando no les guste el fútbol, no le vayan a México, pues creo que todos salieron contentos porque se consiguió el triunfo. Las formas son lo de menos. México ganó dos triunfos. Primer lugar de grupo y ya está instalado en los 16avos de final y va a recibir el partido en el Estadio Azteca. Entonces ahí va diciendo, ¿no? Ahí va diciendo, estamos muy lejos de lo que dicen por ahí, que las predicciones, que México semifinales, que México campeón, estamos lejos, hay que ser realistas, pero bueno, por lo pronto, todos emocionados con la selección nacional. 7:47, 13 minutos para que sean las 8 de la mañana. Vamos a ir a corte de una vez, el último corte de esta hora y continuamos con más de la buena música a través de la estación retro.
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0: 7:57, entonces 3 minutitos para que sean las 8 de la mañana, tres minutitos para que sean las 8 y pendientes del pronóstico del tiempo. Ojo con el clima, porque por ahí probabilidades de lluvia, no me he asomado, no sé si por ahí está lloviendo o algo, pero hay pronóstico de lluvias desde esta mañana, continuará durante todo el día, tómelo en cuenta. Algo también ligero para mañana sábado durante la mañana y luego para la noche. Por ahí persisten las probabilidades de lluvias, de precipitaciones. Mañana final de veteranos en la Premium, Lobos frente a los Médicos, cuartos de final en la veteranos en la Municipal Premier. Grandes compromisos futboleros se vienen para mañana. Vamos a ver si las lluvias no entorpecen. Fíjate, dice 40% probabilidades durante la mañana. Y luego un 60% de probabilidades para la noche de este viernes. Luego para mañana 10% durante la mañana y un 30% por la noche. Esto nada más concierne al viernes y al sábado. El domingo lo marca con la máxima 36. Y a partir del lunes, lo marca aquí ardiendo el asunto. A partir del lunes temperaturas muy altas para Piedras Negras y la región. Tómelo en cuenta. Vamos a continuar. Vamos a cerrar con algo de Las Chicas Picantes. Viene a continuación Guanabí, esto de 1996 por Back FM.
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la mañana, 16 minutos. 8 con 16 minutos. Excelente mañana de este grandioso viernes. Oigan, comenzando ya. A partir de este momento no necesitamos que sea la tarde, tarde, noche, nada. Bienvenidos a este gran inicio del fin de semana. Mi nombre es Anto, te voy a estar acompañando hasta las 11 y después regreso contigo, recuerda, en un gran break, después de un gran break, de 7 a 10 de la noche. Así que bueno, tenemos una cita el día de hoy, tenemos una amplia cita y también, bueno, pues casi la mitad del día, ¿verdad? Déjame comentarte una cosa, apenas arribando para que no se nos pase, y es que el día de hoy tenemos más de 50% en probabilidades de lluvia. Por ahí hay que estar atentos al pronóstico del tiempo. Ya sabíamos que venían lluvias otra vez el fin de semana. Para ir para las zonas inundables, pues estar más alertas, más atentos. Yo creo que no hay que quitar el ojo por ahí de las actualizaciones. Ya sabemos que, pues, si bien en muchas partes en la ciudad de Piedras Negras nos fue mal, entonces no queremos que nos vaya peor. Lo más que podamos hacer, lo más que podamos ayudarnos a nosotros mismos y lo más que podamos hacer también por los demás, ¿verdad? Muy buenos días para todos ustedes, esperando también en Dios y por ahí en la madre naturaleza, que tenga un poquito más de respeto que nosotros también hemos de respetar. Pero bueno, les estaré actualizando la información del pronóstico del tiempo conforme pasen las horas para poder estar atentos y, bueno, que no se nos pase ningún dato. Vamos a escuchar esto a cargo de Alphabet. Esto llega con un nombre, Pig in Japan. Mi nombre es Anto y me quedo contigo hasta las 11. Muy buenos días.

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0: logrado vender más de 35 millones de copias. Nace Paula Abdul, cantautora y coreógrafa, quien en el 1990 alcanzará el éxito con Opposites Attract, además de 5 sencillos en número 1. Su álbum de 1989, Forever Your Girl, pasó 10 semanas en primer lugar.
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11 minutos para que sean ya las 9 de nuestra mañana. Oigan, sin olvidar que en punto de las 9 tú y yo hacemos una breve pausa. ¿Por qué? Porque hacemos contacto directo con Super Channel 12 para poder disfrutar del gran programa de Abrazando la Vida. Por ahí presente el profesor Pedro Vargas en su programa, que trae muy buenos consejos, muy buenos tips de vida, que obviamente pues tenemos que escucharlos, a veces en que nos hace falta. Después regreso contigo de 10 a 11 de la mañana con excelente programación que ya está lista para ti. Así que no me lo vayas a cambiar, continuamos disfrutando yo contigo y tú conmigo. Mientras tanto, también te comento que el centro de mensajes en el WhatsApp está completamente disponible. Ve directamente hacia allá si quieres escuchar algún especial, 878-790-9933.

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4: Un momento, ANSPAC. ¿Sabías que la obediencia es la acción de acatar órdenes y la voluntad para ejecutarlas con prontitud? Y que el optimismo es pensar y actuar positivamente, juzgar a las cosas y los acontecimientos en su aspecto más favorable. Este fue un momento ANSPAC.
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Oigan, pues ya saben, las mañanas del jueves y del viernes son súper breves, tremendamente breves. Así que estamos a 5 minutos nada más para que sean las 9 de la mañana. Llegó el momento en que tú y yo nos tenemos que despedir, pero aún así te recuerdo que nos escuchamos de 10 a 11 de la mañana. Aún así te voy a invitar a que te quedes aún en sintonía de la 100.9 porque estamos a punto de transmitir completamente en vivo el gran programa del profesor Pedro Vargas para que vayas a escuchar Abrazando la Vida. Tiene muy buenos consejos, muy buenos tips de vida, unos tremendos invitados, traen un cotorreo muy chido, muy, muy mañanero, para poder disfrutar tus mañanas en conjunto. Así que no me lo vayas a cambiar, también es una cita. Y no le cambies también porque sigo yo después. Me despido con esto a cargo de Elton John. Esto lleva como nombre I'm Still Standing. Mi nombre es Andrew. Fue un placer acompañarte en esta primera parte mañanera.

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0: junio. 1950. Nace Ann Wilson de la banda The Rock Heart. En 1987, con Alone llegan al número uno y con el grupo ha logrado vender más de 35 millones de copias. Nace Paula Abdul, cantautora y coreógrafa, quien en 1990 alcanzará el éxito con Opposites Attract, además de 5 sencillos en número 1. Su álbum de 1989, Forever Your Girl, pasó 10 semanas en primer lugar.
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Muy buenos días, pues ya estamos aquí en Abrazando la Vida, señor y señora. Oigan, este viernes 19 de junio, gracias a Dios por la vida y gracias a Dios por la salud. Pues arrancamos con la frase de hoy, a ver qué nos dice, porque estamos en el cuadro, en la época de papá para este festejo. Gracias, papá, porque tu presencia ha sido una bendición en mi vida. Así que ahí les encargo, mamás, cómo estamos fomentando este cariño y este respeto. ¿Cuál es el santoral del día de hoy? A ver, hoy es día de San Romualdo, así que desde aquí, muchas felicidades a todas las personas que lleven este nombre o las que están celebrando algún día importante en su vida. Hoy tenemos un día internacional también que hay que ponerle mucha atención. Hoy es el Día Internacional para la Eliminación de la Violencia Sexual en los Conflictos. Sabemos que ahorita hay muchas crisis en el mundo y tenemos que resguardar y sobre todo prevenir esos conflictos y esos abusos en los niños. Y el tema de hoy, ahora sí, ya se me hizo. Hay una gran necesidad. Vamos a hablar sobre la iglesia doméstica y la familia. Para este tema invité a una gran amiga que quiero mucho y sobre todo les encargo, avísenle a sus familiares. Ya está el profe Pedro hablando de un tema de interés

0: Darles gracias a toda la gente que nos sigue, especialmente a aquellos que nos escuchan a través de la radio en BAC FM 100.9. Gracias por el trabajo que están haciendo los técnicos, los ingenieros y los locutores desde la radio para que nos escuchen, la gente que está en oficinas, en los hospitales, a nuestras queridas amigas internas del Cerezo y también a los chicos, los internos del Cerezo. Ahí tienen su radiecito. Bueno, creo que las chicas tienen una televisión ahí en el comedor. Así que desde aquí les mando un saludo. Ya saben que tienen nuestro cariño siempre y nuestras oraciones con ustedes. Y gracias por todos los saludos. También queremos saludar a la gente que nos sigue a través de las redes sociales en Facebook. Sí, ya sabe que hay gente que dice, profe, me voy a tener que ir porque tengo una cita con el médico, voy al banco. No importa, en su celular nos puede seguir sintonizando en programa Super Channel 12. Ahí estamos, en vivo y directo. Y también mandamos un saludo a toda la comunidad sur de Coahuila, Saltillo, a través de Telesaltillo, también para toda la gente que nos sigue. Bueno, y pues todas las amigas y amigos que tenemos en los diferentes grupos, saben ustedes que yo he trabajado desde hace 45 años y últimamente nos hemos dedicado a trabajar con familias, con adolescentes y con niños, con diferentes necesidades. Tenemos ahorita un mundo pues muy crítico en cuestión de valores, de unidad, de fortaleza, y ya hemos seguido, digo, la gente que tenemos la fe, poner los ojos sobre todo lo que va diciendo el Papa León XVI, ¿sí? Yo creo que eso es bien importante, ver que está centrando al ser humano pues donde debe de estar, porque a veces está el poder, está la riqueza, etcétera, etcétera. Dirán unos, ay, pero pues el mundo está muy grande. Bueno, mi mundo, mi unidad, mi casa, mi familia, mis vecinos, mi escuela, mis hijos, mis sobrinos, mis nietos, mis alumnos. Pues el tema de hoy, yo creo que es necesario, e invito a los papás, a las mamás, a las abuelas, a los tíos, la gente que está ahí, aunque diga usted, profe, pero si ya ni tengo hijos, pero es persona. Y siendo persona, venimos de una familia, ¿sí? Así que, pues vamos a platicar sobre este tema, que necesitamos varios programas, iglesia doméstica y en la familia. Y para eso me honra y me da muchísimo gusto presentar a mi madrina, Ana Luisa Limón Pantoja. Bienvenida, Ana Luisa.
1: Hola, Pedro.
0: Ha de decir la gente, bueno, ¿y quién es Ana Luisa Limón Pantoja? Pues permítame decirle, es la asistente de Monseñor Alfonso Miranda.
1: Miranda, sí.
0: Sí, y aparte, pues ahorita nos va a estar diciendo la gente que estamos al pendiente de todos los grupos de evangelización de la diócesis, conocemos a Ana Luisa Limón.
1: Sí, espero que sí.
0: Y gracias por estar aquí. Ahora sí, hasta que se nos hizo, ¿verdad? Tenerte aquí. Platícanos un poco sobre la mirada amplia que nos están pidiendo ahorita en el mundo, el cómo ver a la familia.
1: Partamos del principio que la familia, como célula de la sociedad, nuestros ojos deben de estar puestos en ellas para defender lo que son. No la esencia que tienen, la vocación que tienen, y no solo verlas como una cuestión desde el punto de vista de gobierno o sistemas políticos, etcétera, como una estadística o como números o como una referencia para alguna tarea. Ya tienen propiamente cada una de las familias la tarea, la misión, la encomienda de lo que realmente son. Claro. Ellas guardan, ellas tienen... Nuestras familias, porque ahorita decías bien, aunque somos solteros, venimos de una familia, en una familia y tenemos derecho a morir en una familia. Nacimos en ella, nos desarrollamos en ella y morimos en ella. Los vínculos familiares son muy, muy, muy estrechos, nos definen como persona. Y eso es necesario en esto que me preguntas, que la mirada esté clavada para que la familia haga lo que, o sea, lo que debe de ser, para que el individuo, la persona, niño, joven, adulto, pueda ser una mejor persona. Creo que si ahorita pedimos que las personas tengan valores, que las personas

0: sean auténticas, que las personas sean coherentes, que no sean corruptos, etcétera, tendríamos que ir al núcleo de su vivencia familiar.
1: Así es. Fíjate qué interesante, porque como profesor vemos pues tantas familias cada año, familias muy unidas, familias muy distantes, familias muy violentas, pues incluso no alcanzamos a ver a los papás. Aquí en Piedras Negras tenemos familias donde los hijos están solos. ¿Dónde está papá? ¿Dónde está mamá? Pues son historias personales. Algunos están enfermos, otros están desaparecidos, otros están anexados, otros están en el Cerezo. Y pues algunos están en otro lugar trabajando, ¿sí? Por eso no podemos juzgar que por qué no está papá, por qué no está mamá. La historia aquí es qué le corresponde, porque a veces en terapia preguntan las mamás, yo como mamá, ¿qué es lo que debo de hacer? O sea, ¿cuál es mi función? Y yo creo que aquí en la iglesia doméstica, la familia tiene un papel fundamental.
0: Exacto. Vayamos al principio de si la familia es una célula para la sociedad, y pensamos en por ejemplo, el cáncer. Si tenemos células enfermas, entonces pues hay una consecuencia, y la consecuencia sería una sociedad enferma. Definitivamente, como dijiste hace rato, cada familia es muy distinta. Hay una gama de tipos de familia, ¿no? Con abuelo y nietos, con una familia convencional, mamá, papá, hijos. Pero hay una diversidad ahorita para hablar de familia. Pero independientemente cómo estén integrados, definitivamente en la familia se debe de preocupar por lo que da, por lo que es y el rol que cada uno de ellos juega o tiene. El papá con todo el amor y la autoridad, el orden y todo lo que él comparte con los hijos, esa firmeza, esa autoestima que va forjando en los hijos, y la mamá con la ternura, con los cuidados, etcétera. Aunque los roles ahorita están, no diría cambiados, sino que ya dada la variedad de los sistemas familiares que hoy tenemos,
1: claro,
0: es necesario asumirlos todos y poner la parte que mejor podamos para que nuestros hijos o los que vienen detrás de nosotros, y hablo de mí que no tengo hijos, pero tengo sobrinos, darle lo mejor, la seguridad, para que la autoestima se desarrolle en ellos, para que los valores humanos y fundamentales se den en ellos. Casi siempre las familias, casi siempre se preocupan de la herencia que pueden dejar. La herencia no va en un patrimonio meramente material. La herencia que uno le da a los hijos y a las nuevas generaciones son los valores, las convicciones, los valores humanos y cristianos, la ética, el comportamiento moral que se debe de guardar en las familias. Y entonces,
1: claro que sí,
0: si tenemos unas familias sanas, células vivas de la sociedad, entonces podremos tener una mejor sociedad, una mejor comunidad al exterior. Porque todo lo que se vive adentro de las casas, en los hogares, se refleja.
1: Sí, se refleja, es un gran impacto, incluso en las estadísticas que vemos, generalmente son los profesores los que alcanzan a ver, hay algo que está pasando en las familias de ahora. Los niños vienen más descuidados, más sucios, e incluso nos toca, los que estamos en grupos, pues a veces ya ni olemos, ¿verdad? Huelen a sudor, huelen a orines, malnutridos, no llevan tareas, no tienen un compromiso por la continuidad de los estudios. Pero pues el niño es un efecto, nada más, de un sistema que está alterado y necesita atención. No juzgarlo, pero sí atenderlo. Bueno, pues con estas palabras nos quedamos y tenemos una nueva recomendación. Venga.

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0: Bueno, pues continuamos aquí en Abrazando la Vida. Oigan, les damos la bienvenida a toda la gente que se está conectando aquí en Abrazando la Vida a través de las redes sociales y también ahí en la tele y en la radio. Corran la voz, sí, corran la voz. Estamos en un tema necesario que a todos, sí, porque hay gente que dice, no, pues a mí no, los chamacos de aquí del barrio de aquí, cuidadito. Fíjense, por ahí les vaticino, yo creo, el hecho de decir, no son mis hijos. Los niños crecen, se hacen jóvenes, se hacen amigos, algunos se enamoran, y aquel que tú no querías atender, ahora ya lo tienes incluido en la familia, ¿ok? Así somos de barrio, somos de aquí de Piedras Negras, y entendemos cómo crecen las familias y nuestras costumbres. Pues estamos hablando sobre la iglesia doméstica y la familia con Ana Luisa Limón Pantoja, que me da mucho gusto, sobre todo esta reflexión que a veces lo hacemos. Hay maestros, hay psicólogos, hay terapeutas, hay personas, pero ahora, ¿qué dice la iglesia?
1: La iglesia en sus documentos, la primera vez que utilizó el término iglesia doméstica fue en el Concilio Vaticano II. Y en el concilio se nos dice que es a la familia la que le corresponde la transmisión de la fe. A las nuevas generaciones, a sus hijos y nuevas generaciones, es la familia, papá, mamá, quienes deben de educar en la fe, quien debe de transmitir y, por qué no, la palabra predicar los valores de la fe, los dogmas de nuestra religión, de la iglesia, y en ello, pues no es solo con la palabra, es también con el ejemplo.
0: Claro.
1: De tal manera que otro documento, el documento de Puebla, en el tiempo del Papa San Juan Pablo II, hay una frase que a mí me encanta: las familias son es la madre, la familia es la madre de las relaciones humanas.
0: Claro.
1: Los cuatro rostros del amor humano se viven, se forjan, se educan, se nutren desde la familia. Estoy hablando de la paternidad, de la filiación, de la hermandad, fraternidad y de la nupcialidad. Ahorita, ¿qué decías de esta realidad del barrio que a veces despreciamos o marginamos o simplemente no queremos ver cómo son las familias que están a nuestro alrededor y que luego vienen siendo parte de la familia porque se casan con los hijos de uno?
0: Así es.
1: En la familia se deben de nutrir estos vínculos, estas relaciones, de tal manera que los hijos como ven que los padres se llevan como matrimonio, ellos el día de mañana tendrán un matrimonio en esa línea de valor. Como los hijos ven o descubren cómo deben de ser hijos, y los mismos papás les van enseñando cómo deben, no de comportarse simplemente, sino de expresarse como hijo, de manifestar el amor de hijos. Y cómo debe de ser el amor, la convivencia, el crecimiento como hermanos, esa relación, esa fraternidad, esa hermandad que debe de haber, es la misma manera que nosotros los expresamos allá afuera. Y pues el modo de verse como esposos, como cónyuges, es la misma forma que nuestros hijos el día de mañana lo van a hacer. Entonces, si la familia en esencia vive o se preocupa por vivir lo que es, esa escuela madre donde se desarrollan todas las relaciones, ya va en un principio humano para que van por el medio por el cual van educando a los hijos. Y en el término iglesia doméstica, la iglesia es la gran familia de Dios. La iglesia es el pueblo de Dios, donde se suman, donde están incluidas todas las familias. La parroquia incluso es la casa en la cual convoca, está en medio de las casas de los hombres y convoca a la familia. La parroquia vendría siendo la familia con mayúscula de las familias.
0: Así es.
1: La tarea de la iglesia es educar, transmitir esos valores, ese crecimiento en la fe de sus hijos, pero para ello cuenta con cada una de las familias.
0: Fíjate qué interesante, porque también la misma familia, la misma parroquia nos da una identidad. nos da una pertenencia. Y eso es lo que a veces estamos encontrando en adolescentes, en jóvenes, que andan en esa búsqueda de identidad, andan en esa búsqueda de pertenecer. Y aquí una invitación a todos los padres de familia, y aunque no seas padre de familia, si eres un adulto que está cerca de un niño, tú te conviertes en un agente educativo o de formador o transmisor de la fe. Yo creo que es bien importante, ahí sí, les quiero dar las gracias a las catequistas.
1: Sí, definitivamente, ¿verdad? La mano sí. Derecha de los papás.
0: Así es, yo creo que es muy importante lo que hacen, la misión, la mirada, el acompañamiento, y me encanta ver que hay gente muy joven, adolescentes que están ahí en la catequesis, también gente mayor, porque también nos encanta que los niños a veces le dicen abuelita, ¿sí? O mamá, o tía. Yo creo que eso es muy importante. ¿Cómo se transmite el vínculo y la relación a través del amor, el cariño, la mirada, la escucha? Y algo que dice el Papa Francisco, la ternura.
1: Así es.
0: Hay una, bueno, yo como maestro, hay una pedagogía, la pedagogía de la ternura. Me encanta cómo lo explican desde la pedagogía, porque la ternura viene como un fruto tierno, blando, que está en un proceso de madurez. Pero si vemos un fruto ya demasiado maduro, viejo y seco, pues yo prefiero aplicar la ternura, porque es la que recibe, es la que contiene, es la que abraza y no juzga.
1: Definitivamente, hay un documento muy bueno y se lo recomiendo a todos los que nos escuchan y nos ven, Amor en Leticia, un documento magistral, diría yo, de parte del Papa Francisco, en el cual cuando habla de la familia como iglesia doméstica, de la familia en la esencia y tarea que tiene, nos va a decir que, en esto que tú estás comentando, que en la familia se descubre, se vive, se siente, se experimenta la belleza del amor recíproco, de tal manera que ahí se vive, se palpa esa ternura que hace tanta falta y que es vital para que los niños, los jóvenes y todos, también nosotros los adultos, nos vayamos sintiendo cada vez más realizados.
0: Claro.
1: En esta forma humana en la cual Dios nos da este don de la vida, no nos los da solo es un solo don, un solo regalo, sino va implícito el don de la vida con el don de la familia, y el don de la vida y la familia va implícito con el don de la fe. Cuando uno así descubre es. Que en la familia se convierte, para no usar el término de iglesia doméstica, cambiándolo un poco, pero el sentido es el mismo, somos un santuario donde la presencia de Dios tendrá que reinar. Esto a propósito también de las familias de otras denominaciones cristianas,
0: claro.
1: Independientemente de tu credo, tiene que estar muy firme lo trascendente, el saber que el ser humano tiene un destino final, tiene una trascendencia en el cual cada uno de nosotros nos tenemos que esforzar por ser buenas personas, por desarrollar el potencial que Dios ha puesto en nosotros. Y definitivamente el elemento principal para el desarrollo de un niño, de una niña, de un joven, de una persona en general, es el amor. Son sus relaciones. Y es lo que el alimento que le ha llegado, que ha tenido acceso, el cual va a ir potenciando de mejor manera. El Papa en sus documentos, en el Magisterio de la Iglesia, tanto Concilio Vaticano II como el mismo Catecismo de la Iglesia, cuando habla de la Iglesia doméstica, y esto lo explica en el sacramento del matrimonio, habla que en esta Iglesia doméstica el niño, el hijo, descubre su vocación.
0: Claro.
1: De ahí sale una vocación nueva, una nueva familia, si acaso es hacia la vida matrimonial, un nuevo sacerdote, un nuevo servidor de Dios en esta vocación de la vida religiosa, sacerdotal. Pero es en el núcleo familiar donde se va germinando esta vocación.
0: Fíjense qué interesante. hemos dado muchas conferencias por muchos años y retomando la familia como el nido de valores. Ahí es donde se gesta, se empollan, se cuidan, se cultivan, se siembran, se fertilizan y crecen los grandes valores. También a veces cuando hay una función que está ausente del centro, de la familia, pues también tenemos ausencias, enfermedades mentales, violencia, adicciones, bueno, tantas cosas donde las decisiones no están bien tomadas. Y a pesar, y escuchen, porque luego nosotros ya tenemos muchos años en esto, podemos ver gente que hace cosas malas, o no se porta bien, o lastima o hiere. Sí, pero no es la esencia de la persona, sino las decisiones que toma son malas, no son correctas, no son adecuadas. Por lo tanto, nosotros cuando vemos a un hijo, cuando vemos a un padre, cuando vemos a una madre que cometió un error, lo que no queremos es el error, pero a la persona, por su dignidad humana, uh-huh, se le ama, se le respeta y se le incluye.
1: Así es, definitivamente. Uh-huh. La persona tiene su valor y en la familia descubre o potencia uh-huh ese valor. Ahora, cuando hablamos de iglesia doméstica, ya más concretizando, sí, ¿qué elementos debería de tener una iglesia doméstica, aparte de todo lo que ya dijimos como, uh-huh, como primera razón? En la iglesia doméstica se tendría que hacer oración. En la iglesia doméstica se tendría que tener ese contacto, ese encuentro con la palabra de Dios. En la iglesia doméstica, en la familia, en el hogar, se tendría que experimentar esos valores propios de lo que Dios es. Quiero decir, Dios es amor, en la familia debe de experimentarse el amor. Claro. Dios es perdón, en la familia se tiene que experimentar. Dios es orden, en la familia debe de haber orden. Dios es belleza, la familia debe de tener, con su propio sistema familiar, ajá, con todos sus matices particulares que puede tener, tiene que tener esa belleza, ese sentido de pertenencia.
0: Así es.
1: Voy al hecho de que cuando a veces, no sé, insultan a alguien de la familia, ajá, tú te arrojas, que no te metas con los López o los, sí, Pérez, sí, o los...
0: Los Vargas.
1: Los Vargas o los Limón. Ajá. Uno como que tiene ese arraigo de defender. Pero no solo es esa parte como algo violentado, no, sino como algo en el cual sientes esa pertenencia, sí, que tienes, sí, que cuidar y custodiar.
0: Exacto. Así es. Bueno, pues con estas frases nos vamos a ir un corte y volvemos. Usted no se mueva de ahí. Esto es Abrazando la Vida.
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5: Para hoy esperamos un cielo mayormente nublado con una temperatura que pudiera llegar hasta los 36 grados centígrados. El viento estará soplando del este noreste a 10 kilómetros por hora y existe de un 40 hasta un 60% las posibilidades de lluvia. La mínima para esta noche descendería a los 24 grados. Para mañana máxima de los 34 grados, apenas un 10 a 30% las posibilidades de lluvias, medio nublado, y la mínima por la noche desciende a los 24 grados. Para el resto del fin de semana, calor, soleado, el domingo 36 como máxima y la mínima en los 26 grados.
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5: Esta es la información. A fin de dar cuenta a la ciudadanía sobre las obras necesarias para prevenir inundaciones, así como la gestión para sus inversiones, el municipio estará realizando asambleas informativas en las colonias más afectadas por la lluvia. El alcalde Jacobo Rodríguez informó que estos encuentros serán en sectores como Vista Hermosa, Valle del Norte y Las Argentinas, Las Haciendas y El Edén, así como Las Malvinas, las cuales se habrán de celebrar el 16 al 20 de julio. Destacó que para esas fechas se espera tener definidos los proyectos de obras que podrían ejecutarse con una inversión meramente municipal. Añadió que se han mantenido las acciones de limpieza y retiro de desechos que dejaron las precipitaciones de inicios de semana, para así lograr una correcta disposición final de los enseres domésticos dañados de las colonias que se vieron afectadas. Jacobo Rodríguez dijo que también se está trabajando en arterias que todavía presentan tierra, piedras, ramas y otros materiales, como el caso del bordo norte, estimado que dichas labores pudieran tomar de 10 a 15 días. La pérdida del material debido a las goteras y el ingreso del agua en algunos locales fueron parte de las afectaciones que reportaron socios de la Cámara Nacional de Comercio, producto de las lluvias atípicas del pasado lunes. Así lo dijo Benito Martínez, quien reconoció que lo que más resintieron fue el ausentismo de parte de su personal, quienes también debido a las precipitaciones no pudieron llegar a trabajar. Elementos de la Policía Estatal detuvieron a Rodolfo N., de 20 años, quien fue sorprendido robando al interior de un domicilio afectado por la lluvia, ubicado en la calle Hacienda La Carbonera, en la colonia Hacienda La Luna. Así lo informó el coordinador de Ministerios Públicos, Rogelio Gómez Rodríguez, quien agregó que el detenido fue puesto ya a disposición del Ministerio Público por el motivo de violencia contra miembros de seguridad. La resolución emitida contra Lorenzo Menera y otro exfuncionario del Sistema Municipal de Agua y Saneamiento fue por parte de la Contraloría Municipal, sustentada en los procedimientos administrativos que inició dicho órgano de control, pero y de acuerdo a su titular, Adrián García Loza, están pendientes resoluciones de la Auditoría Superior del Estado, la Secretaría de Fiscalización y Rendición de Cuentas, así como un tribunal ante las denuncias que se interpusieron. Debido al aumento en las temperaturas de los últimos días previo a la llegada de la época del verano, ya se registra un mayor consumo de agua embotellada, así como de hielo en bolsa, según lo reconoció Arnulfo Sandoval, quien dijo que eso ha generado un aumento de entre el 35 a un 40% en las ventas, donde para no afectar al consumidor final, no han aumentado los precios, por lo que el garrafón sigue en 30 pesos y la bolsa de hielo en 35. Esta ha sido una producción para Radio Zócalo Noticias. Le ha informado Miguel Ángel Pérez Ruiz.
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0: Siempre, incluso yo me atrevo a hacerlo en el DIF cuando estamos con los niños. Alguien que quiera hacer la oración, alguien que quiera bendecir los alimentos, y los niños lo hacen, pero porque sabemos que vienen de familias donde esa práctica la realizan. Pero hay otros que se quedan así asustados. ¿Qué es lo que está diciendo este? Eso es trabajo de ustedes, ¿sí? Exacto. Los papás, las abuelas, los tíos. Yo hago una pregunta en las entrevistas, que si la familia acude a un grupo religioso, pues que sí, que no, que íbamos y que ya no. Y otras, que si el niño pertenece a algún grupo juvenil o de adolescentes, de cualquier iglesia, de cualquier denominación, pues muy pocos son los que acuden. O sea, ahí les encargo, ¿qué es lo que estamos haciendo? Y vamos a ver ahora otra parte de este hermoso tema, que es la iglesia doméstica y la familia.
1: Exacto. Una imagen para entender todavía mejor el papel, el rol de la familia como iglesia doméstica, es voltear nuestra mirada y contemplar a la familia de Nazaret.
0: Ah, qué bonito.
1: Esa jaculatoria de Jesús, José y María, uh-huh. Os doy el corazón y el alma, alma mía. En esta figura, en este ícono, en esta imagen humana y divina a la vez, en cuanto a la función, la tarea, el sí al proyecto de Dios que da María, que da San José, y definitivamente el niño Jesús o Jesús hecho hombre, es cuando uno debe de entender su rol de hijo de Dios. Uh-huh. Si uno ve en el Evangelio lo que vivió la familia de Nazaret, uno entiende que la vida es justamente eso, un drama. La familia de Nazaret, no por ser personas llenas de virtudes, la llena de gracia, ajá, María Santísima, no por ser San José el hombre justo, el hombre casto, el hombre santo, el hombre del silencio, no por ser o haber dado el sí al Señor, no les pasó nada en la vida, no. Uh-huh. Tuvieron su drama al momento de acoger, de llevar, de custodiar, de cuidar a Jesús. Así es cada una de las familias cuando decimos que somos o debemos de ser iglesia doméstica. No significa que seamos familias perfectas, sino que en medio del drama de la vida, uh-huh, en medio de las vamos a llamarlo así, persecuciones o momentos difíciles. No sé, vuelvo a la familia de Nazaret. María recibe el anuncio y después de ese anuncio pareciera que todo iba a ser perfecto. Pues no, San José ahí mira la manera no de dejarla sola, sino él creía que él no era parte del proyecto y quiere dar un paso hacia atrás hasta que el ángel le anuncia, no, tú también estás dentro. Uh-huh. Y yo me imagino a San José procurando lo mejor para la familia, pero resulta que tienen que ir al censo y pues dejan la seguridad de la ciudad para ir a cumplir una obligación y luego allá no encuentran hospedaje y todo el drama que nosotros ya sabemos al respecto. María Santísima es viuda, San José muere, María Santísima no entiende la vocación del hijo o está asimilando el proyecto de salvación y se turba un poco al respecto. A María se le muere un hijo. Estos dramas que vive la familia de Nazaret son los dramas de nuestra familia mexicana, de nuestras familias de la comunidad, de tal manera que en la vida matrimonial los dos, papá, mamá, se tienen que poner de acuerdo, se tienen que caminar juntos para que entonces el desarrollo de la familia sea todavía mejor. Y los hijos deben de someterse, y someterse no entiéndase como dejar de ser uno mismo, sino someterse es también ver que de ellos, de los de arriba, de los papás, del abuelo, es donde se recibe y viene la ráfaga o la savia, ajá, de la vida, de los valores y de lo que me va a hacer mejor persona para el día de mañana y descubrir así mi vocación. Yo creo que eso hay que verlo también.
0: Fíjate, hay algo que el mundo nos aleja, o nadie lo elige, pero se vive en la familia, que es también el sufrimiento. Cuando se les pierde el niño, cuando hay que emigrar, cuando hay que salir, hay que proteger, cuando Jesús es detenido, ella pasa a ser una madre con un hijo preso. Y yo creo que todo ese sufrimiento no es para huirle, es para ser acompañado, para poder estar con esa disposición de decir, estoy contigo y vamos para adelante. Yo creo que eso es muy importante. Hay otro puntito que al menos yo como terapeuta familiar estudio. Mercedes Nazarre es una psiquiatra española que ella menciona dentro del desarrollo de la psique del ser humano que estamos en un mundo donde muchas personas no tienen esa imagen o esa presencia de un padre, por lo tanto no han sentido la necesidad o la posición de ser un hijo. Cuando un hijo se ve vulnerable, busca la grandeza del padre, el que me protege, el que está conmigo, el que me acompaña, el que, aunque no lo vea, mi papá siempre me dijo, usted no tenga miedo, usted sigue adelante. Lo tenemos, esa imagen la tenemos interiorizada. Pero en el mundo, en el mundo convulso que estamos viviendo, hay muchas personas que nunca se han sentido hijos y difícilmente encuentran el poder pedir protección. Me tengo que sentir humilde, vulnerable, para buscar esa protección.
1: Creo que es importante, costumbres que antes se tenían y que hoy se van perdiendo, pero que tenían algo o mucho de importancia, como viene en el comentario que acabas de hacer. Yo me acuerdo que cuando uno entraba a la casa estaba la foto familiar.
0: Así es.
1: Y de alguna manera, mira, yo soy ese, o mira cómo estaba y mírame ahora cómo estoy.
0: Wow.
1: Como que era algo
0: un
1: que
0: referente.
1: Ayudaba, un referente exacto. Y ahora dejamos nuestras fotografías al bendito aparatito, pero está bien difícil.
0: Sí.
1: No dudo, por ejemplo, ahora que va a ser el Día del Padre, en lugar de ir al baúl o al álbum que dirán a alguien, pues ya estás viejita, Ana Luisa, ahora te vas a esta expresión y buscarlo, pero lamentablemente buscas y la foto de papá está al fondo o batallas para encontrarlo.
0: O ya la borré.
1: O buscamos fotos perfectas donde todos estemos mirando y no, creo que la foto más mejor es la que expresa el amor o el momento del que se está
0: así
1: viviendo,
0: es.
1: No las posturas. Una familia no está para guardar posturas, una familia está para ser.
0: Así
1: y
0: es.
1: Dentro del ser está la espontaneidad, está la referencia.
0: Ahorita nos vamos a quedar con esa frase porque hay mucho que hablar de ese tema de las imágenes y sobre todo fotografías de familia. Nos vamos a ir un corte y volvemos. Esto es Abrazando la Vida.
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0: Continuamos aquí en Abrazando la Vida. Oigan, y aprendiendo, descubriendo tantas cosas y sobre todo situaciones que usted puede retomar y decir, esto que están diciendo yo lo dejé de hacer o ya no lo hemos hecho. Pues platíquelo en familia, ¿sí? Si es usted la señora, platique con su esposo. Si no hay esposo, platíquelo ahí con los abuelos también. ¿Quién ayuda? ¿Quién visita? Porque a veces tenemos esa costumbre de tener una oración en la mesa. A lo mejor no hay nadie adulto, pero los niños saben. Incluso los niños se los aprenden de memoria, ¿eh? Yo creo que eso también, ahorita nos decía Ana Luisa, de la importancia del ejemplo. Sí, el ejemplo arrastra. Recuérdense que el 80% que aprenden sus hijos entra por la vista, el 20% entra por el oído. Sí, hay que hacer cosas. Es importante la oración. Simplemente cuando se va el papá, Dios te bendiga.
1: Ah, exacto.
0: Sí,
1: exacto.
0: O sea, eso también es muy importante. Eso no lo dicen algunos niños. Pues sabemos que ahí hay una madre detrás de ese niño que está formando esa fe. Y yo creo que lo importante también es la imagen. Algunos terapeutas recomiendan que cuando no hay una fotografía de familia, el papá, la mamá y el hijo, pues, y con todo respeto y con la sugerencia que usted quiera aceptar, busque una imagen de la Sagrada Familia y póngala en la puerta, póngala a la entrada, donde el niño inconscientemente tenga la imagen de una familia, aunque en su casa no lo esté viendo. ¿Sí? Eso es una recomendación terapéutica.
1: Sí, sería de gran ayuda.
0: Sí.
1: Volviendo a la alegría del Evangelio del Papa, sí, Francisco, él habla de la grandeza y belleza de las familias amplias, grandes, de muchos hijos, porque ahí hay un abanico de carismas, de formas de ser que va nutriendo a cada persona. Pero también habla de que cuando son pequeñas, pues se debe de prestar el tiempo suficiente, no para buscar la excelencia en lo que se hace afuera, en la profesión, en el trabajo, en el estudio, sino para que dentro de la familia haya ese ser hogar, ese calor, esa confianza, ese amor recíproco. Y ahí en ese función de papá y mamá, que van haciendo oración, que van hablando de Dios, que van transmitiendo la buena nueva del Evangelio, que van ayudando para que los hijos vayan a misa, vayan a la Eucaristía, hagan los sacramentos, se adentren un poquito a los grupos, en el catecismo, como acólitos, en algún coro, no solo es enviarlo a los hijos, sino que también los papás se pudieran involucrar en algún grupo. Eso también sería muy importante, porque si yo les quiero enseñar oración, si yo les quiero hablar de la palabra de Dios, y a lo mejor no sé, pues entonces tengo que tener una fuente, tengo que tener, claro, un lugar, una parroquia a la cual pertenezco, o si eres de otro credo, esa iglesia, esa denominación cristiana, pues aquello que recibo lo voy transmitiendo con nuestros niños.
0: Así es.
1: Porque a veces es como una gran tentación. Vayan a misa, vayan al catecismo. Bueno, pues sí lo van a hacer porque están en la edad de la obediencia, pero apenas van a crecer y ya siendo ellos autónomos, por así llamarlo, ya no van a ir.
0: Claro.
1: Y no se trata de eso. Yo me acuerdo, y bueno, apelo a los que son de 50 y más.
0: Ah, bueno.
1: Apelo cuando la familia decía, vamos a misa. No teníamos diferentes horarios para ir a misa, íbamos a misa en
0: todos,
1: familia, y después de ese ir a misa era la convivencia, era ya sea ir a un lugar a comer o ya sea en la casa regresar y comer a gusto, ya sea visitar a la abuela, etcétera. Yo creo que esas cosas no hay que perderlas, la participación del domingo, día del Señor, en familia, vale la pena vivirlo y recuperarlo.
0: Y hay que retomarlo, porque a veces se han desgastado mucho las tradiciones, las creencias, los valores que estamos teniendo, pues muchos temas de salud mental en la familia. Ustedes nada más vean las noticias, o sea, que dices tú, ¿cómo es posible llegar hasta ahí? Porque hay una carencia de una educación de la fe, de una educación de la espiritualidad desde la familia. Nosotros los maestros, pues quisiéramos, e incluso algunos sí hacemos ciertas cosas, pero la responsabilidad es de ustedes. Sí, por supuesto que estamos para ayudar, estamos para este programa, estamos tratando de que llegue a esas familias, porque luego ahí estamos llorando, estamos sufriendo, ¿por qué nadie me dijo? ¿Por qué no lo hicimos? Pues sí, pero la prevención y la educación es desde la fe en familia. Y yo creo que eso es muy importante. Hay un tema muy interesante. La vida en familia es un combo, les digo a los niños, es un combo. Hay amor, también hay tristeza. Nacen niños, pero también alguien muere o alguien envejece. También tenemos la salud, también tenemos enfermos. Algunos tenemos personas con discapacidad en la familia. A veces tenemos a los abuelos en silla de ruedas. Les tenemos que ayudar a comer, a vestirse, a bañarlos e incluso pues acompañarlos a algunos lugares, como algún médico, con algún hospital. También hay familias que viven la soledad, la fiesta, yo creo que la alegría, la ternura. También hay problemas, pero también se puede vivir el perdón. No podemos decir, bueno, me le quita esto y esto, es parte de la vida. No todos van a ser y vamos a tener lo que quisiéramos que fueran todos, sino yo, ¿qué tanto estoy dispuesto a cambiar para tener una familia fuerte y unida?
1: El Papa Francisco habla mucho de que la familia, o hablaba en sus documentos, en su magisterio, que la familia tiene que ser una escuela de misericordia. Misericordia es amar la miseria o la carencia del otro. Entonces, sí, no es solo amar, ahorita lo que decías, lo que me gusta del miembro de la familia, sino amar a toda su persona. Y en esto, por ejemplo, hablando de las obras de misericordia espirituales, en la familia se enseña al que no sabe. En la familia se perdona al que se ha equivocado. Y en este perdón va no solo que los hijos o los que somos responsables de ellos estar constantemente mandando, sino así como va la orden, va la caricia, va la motivación, va a lo mejor también el premio, ¿verdad? Cuando se hacen las cosas bien, pero va un complemento de un amor más genuino, más integral, más completo.
0: Así es.
1: De que de tal manera que a la persona o al miembro de la familia lo hace sentir parte y lo hace sentir muy importante. El Papa León, y ya con esto casi cerrando, el Papa León, cuando habla de la familia, que lo ha hecho básicamente en homilías, todavía no en un escrito como tal, salvo este último documento que el viernes pasado ustedes ya tuvieron una charla de él.
0: Sí.
1: La familia es la medicina para cualquier corazón herido.
0: Ah, qué bonito.
1: Así lo dice el Papa León en una homilía. La familia es la medicina para cualquier corazón herido. Cuando tú me invitabas para este programa, yo me quedé pensando, ¿qué corazón no estará herido? Todos traemos alguna herida.
0: Claro.
1: De alguna dimensión o de alguna área de nuestra persona. Y es cuando estás en la familia, cuando aquello ya no tiene tanta importancia. Voy al ejemplo del bullying. Un niño, un adolescente, un joven que sufra bullying, en la escuela es toda una tormenta, una batalla, todo un caos, pero llega a casa y siente el alivio, siente la paz, es su refugio.
0: Su refugio.
1: Y qué bonito esto, qué pena, qué lástima que cuando llega a la familia no haya nada. Cuando llegue a casa no haga eso. Ahí está la responsabilidad de ser iglesia doméstica, no solo una institución, un órgano que junta los apellidos, Limón Pantoja y se acabó, sino que dentro de esta familia tiene que tener esa presencia de Dios, traducida a amor, a perdón, a alegría, a esperanza. El Papa León sigue diciendo, si cada familia es una iglesia doméstica, es templo del Espíritu Santo, donde tiene que estar ardiendo todos los dones y las gracias que Él nos da.
0: Así es, Oye, pues muchísimas gracias, Ana Luisa. Esperemos que ahí en casita, si tienen alguna pregunta, alguna sugerencia, alguna recomendación, mándenos el mensajito y nosotros se lo hacemos llegar a Ana Luisa Limón Pantoja. Muchísimas gracias.
1: Gracias.
0: Esta es tu casa y ya sabes, te vamos a invitar para otros temas porque hay mucho de qué hablar.
1: Primero Dios, claro que sí.
0: Bueno, así es. Así que gracias por su preferencia. Esto ha sido todo por hoy y esto fue Abrazando la Vida. Cuídense mucho. Bye bye.

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7 minutos, bueno, que sea de allá a las 11 de la mañana. Y bueno, se nos alargó un poquito el programa, así que ya no alcanzamos tú y yo a convivir demasiado. Pero lo bueno es que tenemos una cita también el día de hoy, en esta noche de 7 a 10 de la noche. Mis Backers, por ahí ya sabemos que desde hace rato ya está la lluvia, todo lo que da. Tenemos probabilidades el resto del día de más de 50%, así que a extremar precauciones, a cuidarnos muy bien, a hacer lo más que podamos. Ya sabemos cuáles son las indicaciones. Y estar también al pendiente siempre, ¿no?, de las actualizaciones del pronóstico del tiempo, para que no tengamos otra desgracia. Mi nombre es Anto, fue un placer acompañarte en esta mañana del viernes. Nos escuchamos más tarde.

0: extraoficialmente se presume que el fallecido pudiera ser un elemento de la patrulla fronteriza debido a la gran cantidad de elementos de dicha agencia federal en este lugar. Un joven de apenas 22 años murió ayer por la tarde de insolación o golpe de calor mientras trabajaba en un rancho de hortalizas en el municipio de Zaragoza. Esto ante las intensas temperaturas que se registraron en la región norte de Coahuila. La persona fue identificado como Domingo Sánchez González, quien laboraba en el rancho Vegetales El Molino, y de acuerdo a su padre, se comenzó a sentir mal al mediodía y después siguió trabajando hasta quedar inconsciente en el campo de hortalizas. Los compañeros de trabajo lo llevaron al exterior del rancho para subirlo a un carro, en donde fue revisado por parte de los paramédicos, que determinaron que no contaba ya con signos vitales, y ahí mismo fue declarado muerto. Un ciudadano mexicano que cruzaba con visa de turista hacia los Estados Unidos por el puente internacional 2 fue detenido cuando intentaba introducir 22.97 libras de coca, cuyo valor es de más de los $300,000. Todo esto a bordo de un Toyota Camry 2015. De acuerdo al director de operaciones de campo en Laredo, Donald R. Cusser, los hechos ocurrieron el pasado 30 de junio, luego de que el hombre de 53 años fuera enviado a una segunda revisión donde le fueron detectados los 10 kilos de esta droga. Tras confirmarse que fue otra persona quien cometió el fraude por 136 mil pesos en contra de una ferretera de esta localidad, las dos personas que habían sido detenidas ya fueron puestas en libertad. Así lo declaró Rogelio Gómez Rodríguez. El coordinador de Ministerios Públicos dijo que Arturo Felipe N., de 35 años, y Hugo Alejandro N., de 39, nada más fueron a recoger la mercancía, pero otra persona fue quien pagó, por lo que continúan las investigaciones. Debido a que contaba con una orden de aprehensión activa en Crystal City por cargos de escapar de las autoridades, agentes de aduana y protección fronteriza detuvieron a Ginny Pérez, de 36 años, esto en el puente internacional número 1. El sheriff del condado de Maverick, Tom Schmerber, informó que la mujer fue asegurada cerca de la 1:20 de la tarde del miércoles y entregada a sus oficiales, siendo resguardada hasta ser entregada a las autoridades que así la requieren. El trailero Héctor Rodolfo N., de 35 años, fue consignado ante el Ministerio Público después de que al dormitar al volante dañó alrededor de 30 metros de cerca ciclónica de un predio de esta localidad. Los hechos se presentaron en el Boulevard República y, de acuerdo al coordinador de Ministerios Públicos, Rogelio Gómez Rodríguez, se está ya a la espera de la denuncia formal por parte del afectado. Esta ha sido una producción para Radio Zócalo Noticias. Le ha informado Miguel Ángel Pérez Ruiz.
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3:09 ya con 9 minutos. Estás escuchando Back FM. Y hoy viernes 19 de junio te quiero recordar que solamente faltan 2 días para que sea el Día del Padre. Y no sé si ya tengas listo el regalo para papá. Pero si no es así, no te preocupes, porque yo aquí te traigo algunas ideas que te pueden servir. Y si no, pues al menos te abren un poquito más el panorama para que se te ocurra algo que pudieras regalarle a papá. O bien, también no sé si sean de los papás que prefieren decirle a sus hijos, o en este caso a su esposa, oye, yo estoy esperando para este día tal cosa, porque son pues con gustos muy específicos. Entonces, para que no se vayan a equivocar, prefieren, o son de la gente que les gusta que los sorprendan. Yo no soy papá, pero cuando se trata de regalos en lo particular, soy de las personas que me gusta que me sorprendan. Entonces, por lo mismo, pues si soy muy ridícula, que también me gusta que el regalo sea sorpresa para la otra persona. Obviamente tomando en cuenta sus gustos, ¿verdad? Por supuesto, no voy a tomar en cuenta los míos, pero sí me gusta sorprender a la persona y ver la cara, que por lo general siempre es como de alegría, de que sí, claro, aprobado, me gustó el regalo. Pero pues bueno, también pasará en alguna ocasión de que no sea tan del agrado. Y para este Día del Padre, hay que tomar en cuenta pues el estilo de vida de las personas, la etapa que están viviendo. Hay papás pues muy jóvenes o papás primerizos, y también habrá papás pues ya que son un poquito más mayores, que ya sus hijos también son adultos, entonces incluso hasta les gustan compartir un poquito más de experiencias. Para los papás que son jóvenes, pues ya son un poquito más prácticos, más tecnológicos, entonces a ellos se les puede regalar a lo mejor relojes inteligentes, estos que ya monitorean pues la actividad física y que al mismo tiempo puedes poner música o recibir llamadas. O bien hay gente que le gusta mucho que el cafecito, entonces también quizá podrías, si te quieres lucir un poquito más, pues regalarle algún tipo de máquina de espresso portátil, o a lo mejor algún café de grano si es que él ya tiene su máquina. Y también les gustan, bueno, ahorita ya se cuidan mucho, entonces incluso podrías regalarle un vale para un spa o para que se haga algún facial. Yo sé que van a decir, ¿qué es eso? Pero no, tranquilos. Ahorita ya hay muchos papás jóvenes que les gusta cuidarse su piel. Ya no nomás es con ir a la barbería, como deme la barba, córteme el cabello, como deme aquí. No, ya les gusta meterle un poquito más de producción, de más cariñito. Entonces ese podría ser una buena opción. O bien, si sabes que le gusta alguna banda, hay un concierto cercano aquí a Piedras Negras, quizá en Saltillo, en Monterrey, o a lo mejor aquí cruzando a los Estados Unidos, si tú sabes que en San Antonio, en algún lugar van a estar dando algún concierto que le guste, pudiera ser algún show de stand-up también, ¿por qué no? O una experiencia de plano ya, alguna aventura de que, ¿sabes qué? Vámonos a tal lugar en bicicleta, o vamos a hacer tal cosa, a escalar, o ya sea la actividad que disfrute el papá en cuestión, pudiera ser. ¿Qué te parece? Te recuerdo, el WhatsApp en cabina es el 878-790-9933. Más adelante te voy a dar ahora sí opciones para papás un poquito más adultos, más clásicos, de gustos más finos, que te dijera yo. Pero ahora vámonos con esto del año de 1998.

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Son las 3 de la tarde ya con 24 minutos. Acabas de escuchar en Back FM esta canción Running Up That Hill que resurgió ahora con Stranger Things, lo sabes, pero muy famosa en su tiempo, pero resurgió para las nuevas generaciones. Tenemos una temperatura actual en los 32 grados, se espera para esta noche un 70% de posibilidades de lluvia. Para el día de mañana sábado, temperatura máxima en los 34 grados, una temperatura mínima en los 24 grados. Y para el día domingo, Día del Padre, temperatura máxima en los 36 grados, una temperatura mínima en los 26 grados. Te saluda nuevamente Rubí Chávez. Te decía al inicio de la hora que hay opciones que puedes tomar en cuenta para regalarle a papá. Y en la primera parte te mencionaba, pues para los papás un poquito más jóvenes, más prácticos, que les gusta la tecnología, pero en esta intervención ahora vamos a hablar de los papás un poquito más adultos, más clásicos, y podrías regalarle a ese tipo de papá quizá una botellita. ¿Ya sabes de qué? Una botellita de algo que a él le guste, que sea de alta calidad para ocasiones especiales. También pudiera ser que le regales algún tipo de loción o algún producto de cuidado para la piel. Son pues papás un poquito más clásicos, entonces algún perfumito, algo así, pudiera funcionar para él. O bien de plano que te vayas hacia los artículos de confort, algunas zapatillas de descanso, ya si tienes un poquito más de presupuesto, un sillón bueno, ¿no? De esos reclinables. O bien, lo clásico, un libro. Ya sea lo que a él le guste leer, el género, bueno, podría ser un buen libro. Y estos son el tipo de regalos que son más seguros, que te vas, como dicen, la vieja confiable. Pudiera ser pues una cartera. Si tienes un poquito más de presupuesto, pues ya le inviertes en que sea una de piel que le vaya a durar. Alguna prenda clásica, alguna camisa, alguna gorra, si le gusta ir a caminar, a lo mejor unos tenis que sean más ligeros para corredores, o a lo mejor un pants, un short, pudiera funcionar. O bien, yo siento que a los caballeros no les gustan tanto este tipo de regalos y las mujeres nos empeñamos junto con nuestros hijos en regalar este tipo de cosas, que son esos regalos que son hechos en casa. Preparar algún detallito, mira, te mandé a hacer estas botellas personalizadas, te mandé a hacer este cuadro donde salen las tres bendiciones contigo. Ay, mira, te preparamos este desayuno sorpresa. Mi punto de vista, me desmentirán ustedes los caballeros, siento yo que no les gusta tanto ese tipo de regalos, pero pues el que no habla, Dios no lo oye. Si a ustedes no les gustan, pues con cariño, amablemente, dígale a la esposa, a los hijos, ay, qué bonito, pero me gusta más, sean sinceros, sobre todo ahorita que se está jugando, ¿verdad? Pues pudiera a lo mejor regálame una playera mejor de este equipo, o regálame ahora que anda el álbum, bueno, regálame lo mejor, así a la segura, ustedes ganan, ellos ganan, nadie queda inconforme. Te recuerdo, el WhatsApp en cabina es el 878-790-9933. Si ustedes tienen una recomendación mejor que pudiera funcionar a quien nos están escuchando, con gusto es recibida. Ahora vámonos con este temazo.

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1: En un día como hoy, pero de...
2: 19 de junio, 1950. Nace Ann Wilson de la banda The Rock Hearts. En 1987, con Alone llegan al número uno y con el grupo ha logrado vender más de 35 millones de copias. Nace Paula Abdul, cantautora y coreógrafa, quien en el 1990 alcanzó el éxito con Opposites Attract, además de 5 sencillos en número 1. Su álbum de 1989, Forever Your Girl, pasó 10 semanas en primer lugar.
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3:39 y ya para cerrar este tema del Día del Padre, te estaba dando ideas de qué podrías regalarle a papá en este día y nunca va a fallar lo clásico de una experiencia. Entonces, pudiera ser que a ti te guste organizar qué vas a hacer en este día. Yo aquí te tengo unas opciones de qué películas puedes ver con tus hijos en esta ocasión especial. Son comedias clásicas, ya sabes, que tiene que ver con papás e hijos, pero ese podría ser un plan a gusto, dominguito, tranquilo, con los chicos, pasándola bien. La clásica, la que no falla, la de Papá por Siempre. Yo creo que esa película todo el mundo la ha visto, pero si no la has visto, es un clásico donde Robin Williams se disfraza de niñera para estar cerca de sus hijos. Es una mezcla perfecta entre risas y momentos. Los que hemos visto esa película lo sabemos. Otra película un poquito ya más elevada visualmente es la de El Gran Pez, la de Big Fish. Esta es una historia, pues les comento, visualmente es muy buena, es increíble y trata sobre un hijo que intenta descubrir la verdad detrás de las fantásticas y exageradas historias de la vida de su padre. Él quiere descubrir quién es ese hombre y pues va escuchando los relatos que le van contando acerca de él. Otra película también muy clásica, pero ya un poquito más contemporánea. Bueno, ya ni tanto, ¿no? Ya van a decir, no, ya contemporánea no tiene nada. Pero es En Busca de la Felicidad. Esta película es protagonizada por Will Smith. Es una historia sumamente emotiva sobre un padre que lucha contra la adversidad económica para sacar adelante a su hijo. Otra película podría ser la de Yo Soy Sam. Es un drama conmovedor sobre un padre con discapacidad intelectual que lucha por conservar la custodia de su pequeña hija. Este tipo de películas serían un poquito más como de aventura. La de Buscando a Nemo. Es una tierna animación. Si tus hijos son más pequeñitos, bueno, esa película pudieran compartirla mucho mejor y ellos también entenderla y disfrutarla. Y pues ya sabes, se trata sobre un padre pez que cruza el océano para rescatar a su hijo, lo que no haría un papá por sus hijos. Y por último tenemos Rescatando al Soldado Ryan. Si a ti como papá, o bien a tu papá le gustan ese tipo de películas más épicas, este drama histórico podría gustarle mucho, dirigido por Steven Spielberg, es ideal para comentar y analizar un poquito juntos. Esto ya si tus hijos son un poquito más grandes. No sé, ¿qué película me faltó? ¿Qué película agregarías tú para ver con tus hijos este domingo y pasar una tarde agradable, comiendo palomitas, disfrutando y sobre todo compartiendo con ellos, ¿verdad? Ver qué reacciones tienen. Incluso viendo ese tipo de películas, a veces descubrimos cómo ellos nos perciben, porque nosotros tenemos una idea de, bueno, yo soy este tipo de papá y hago esto y me gusta y que soy papá deportista o que me gusta o un papá más musical o yo los enseño a mis hijos a tocar tal instrumento o a hacer tales cosas, pero pasando tiempo con ellos es como te das cuenta cuál es la percepción que ellos tienen sobre, en este caso, pues tú como papá, ¿verdad? Te recuerdo el WhatsApp en cabina 878-790-9933. Por lo pronto, vámonos con los nuevos clásicos. Esto es Sexy Back del 2000.

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4: El pronóstico del tiempo indica para esta noche una temperatura mínima en los 24 grados centígrados, con cielos que estarán en su totalidad nublados y hasta un 70% de posibilidades de lluvia, aunado a vientos que estarán soplando del este entre los 5 a los 10 kilómetros por hora. Para mañana sábado, una máxima en los 34 grados centígrados, con cielos que estarán mayormente soleados, y ya para la noche, la mínima descendería hasta los 24 grados Celsius, con condiciones de cielo mayormente despejadas, además de un viento que estará soplando del sureste entre los 10 a los 15 kilómetros por hora.
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4: Y en la información, tras las precipitaciones que se registraron este lunes y que provocaron inundaciones en varios sectores de la localidad, el número de contribuyentes que han solicitado ser válida la póliza del seguro contra desastres naturales ha venido en aumento en recientes días. El alcalde Jacobo Rodríguez indicó que hasta este jueves se habían contabilizado un total de 247 reclamos ante la Dirección de Catastro, por lo que ante la magnitud de los daños, la compañía aseguradora envió a 3 ajustadores a esta frontera para agilizar los trámites. Ante la situación que prevalece en la planta tratadora de aguas residuales y a fin de encontrar las herramientas jurídicas que permitan recuperarla, el municipio está preparando un expediente para presentar el caso, según lo indicó Gilberto Salinas. El apoderado jurídico del ayuntamiento indicó que aunque aún no existe fecha o tiempo estimado en que pudiera concluir la elaboración del expediente, calculó que esto pudiera ser en un mediano plazo. Por su parte, el alcalde Carlos Jacobo Rodríguez señaló que se busca que los recursos que se generan por la venta del agua tratada a Comisión Federal de Electricidad sean invertidos en obras hidrológicas y de saneamiento en beneficio de la ciudad. Ante las variantes en las condiciones climáticas de la región en estos últimos días, autoridades escolares hicieron un llamado a los padres de familia para monitorear constantemente el apunte climatológico y estar alerta ante una posible suspensión de clases por el mal tiempo. El director de los servicios educativos en la región, el profesor Benito Luis Costilla, destacó que lo anterior es con la finalidad de seguir los protocolos escolares establecidos para estos casos y salvaguardar la integridad de los alumnos. Las sensaciones térmicas que se han registrado en Piedras Negras en los últimos días han dado pie a que el calor se incremente de manera importante en el exterior, provocando que tan solo el jueves se atendieran 3 reportes por motivo de golpe de calor. El director de Protección Civil y Bomberos, Ari Hernández Esquivel, informó que los síntomas principales de este padecimiento son la sudoración, los mareos repentinos, las náuseas, debilidad general y desorientación. Aseveró que es necesario que la población no se exponga por tiempos prolongados a la intemperie, además de usar ropa adecuada, hidratarse frecuentemente y tomar pausas en la sombra. 3 camionetas de reciente modelo fueron embargadas a la agencia automotriz Chirey en Piedras Negras, luego de que un ex trabajador obtuviera un laudo favorable dentro de un juicio laboral que se prolongó por más de 3 años. El monto del laudo asciende a cerca del millón de pesos y, de acuerdo a la resolución laboral, la empresa fue condenada al pago de una indemnización por dicha cantidad, por lo que las autoridades procedieron al aseguramiento de bienes y así garantizar el cumplimiento de esta sentencia. Esta fue una producción de Radio Zócalo Noticias, en la voz de Gabriel Méndez Martínez.
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Estás escuchando Back FM desde Piedras Negras para el mundo. Ya son las 4 de la tarde con 13 minutos. Y continúas, te repito, aquí en Back FM. El WhatsApp en cabina es el 878-790-9933. Oigan, hay un tren que es desde principios de año, que es el tren del 2026 contra el 2016. Y este fenómeno inició más que nada en las redes sociales, donde más que nada los usuarios de la generación Z y los millennial estaban comparando sus fotos, su estilo de vida y la cultura que se estaba viviendo hace 10 años. Y ustedes van a decir, ¿pero por qué tomaron el 2016? O sea, ¿por qué hace 10 años? Bueno, porque eso fue antes de la pandemia, en donde ellos aseguran que era una época más sencilla, no estaba la polarización en línea tan extrema como ahora, tanto hater, y la invasión de la inteligencia artificial pues todavía no llegaba. Yo creo que aquí a nosotros, a los backers, a los chavorrucos, nos quedaría mejor hacer un tren. Ahora que estamos incluyendo la música de los nuevos clásicos, nos quedaría mejor hacer un 2006, o sea, hace 20 años, contra 2026. ¿Qué estábamos haciendo hace 20 años? Y me puse aquí a buscar qué es lo que estaba ocurriendo en la cultura pop en el 2006. Y pues nos comenta aquí que el pop y el punk con el emo estaban dominando las listas en la música. También nos comenta que el imperio de Disney estaba dando sus primeros pasos, no era lo que conocemos ahora. Hips Don't Lie de Shakira se volvía un fenómeno global. Era el primer número uno, o sea, era su primer número uno en Estados Unidos y fue el tema que sonó más en el año. También Justin Timberlake regresó con su sonido vanguardista, dominando la radio con Sexy Back. De hecho, la escuchamos en la anterior hora. Y te digo que la música se estaba volviendo pues más emo, más pop punk. Y por esa razón te voy a dejar esta canción. A ver qué te parece.

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4 de la tarde ya con 27 minutos. Estás escuchando Back FM. Y al inicio de la hora te estaba compartiendo esta información sobre este tren que existe de inicio de año, del 2016 versus el 2026. Y te decía que aquí en Back FM nos quedaría un poquito más hacer el del 2006 versus el 2026. Esto porque ya estamos incluyendo música de principios de los 2000, los nuevos clásicos. Y me falló la tecnología. Les iba a compartir una canción porque era más o menos lo que se estaba viviendo en esa época en la cultura pop, en la música. Estaba todo como muy emo y todo así. Ahorita se las voy a poner ahora sí, nada más que les quiero actualizar el pronóstico del tiempo. Nos está indicando 32 grados la temperatura, así que prepárense también para la noche. Continúan las posibilidades de lluvia en un 50%. Hace ratito estaban en un 70, ya disminuyó a un 50%, pero de cualquier manera hay que estar muy bien preparado. También otra cosa que estaba ocurriendo en el 2006, no sé qué estaban haciendo ustedes en esa época, pero estaba surgiendo la diva, la estrella que conocemos hoy en día, Taylor Swift. Eso es lo que estaba pasando más o menos en el 2006. También las redes sociales estaban dominadas por MySpace, ¿se acuerdan? Mientras que Apple hizo historia al vender su canción número 1,000,000,000 en iTunes. También fue un año muy intenso para estrellas del pop como Britney Spears. Enfrentó un año muy mediático, lleno de escrutinio público, lo que marcó el inicio de una etapa muy dura en su vida personal. Y en la televisión estadounidense brillaba con el estreno de la primera temporada del drama criminal Dexter. ¿Lo recuerdas? Y en tu vida, en el 2006, ¿qué estaba pasando? Platícame. El WhatsApp es el 878-790-9933. Ahora sí, te voy a dejar con esta rolita para que te remontes a esa época del 2006.

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1: En un día como hoy, pero de...
2: 19 de junio, 1950. Nace Ann Wilson de la banda The Rock Heart. En 1987, con Alone llegan al número uno y con el grupo ha logrado vender más de 35 millones de copias. Nace Paula Abdul, cantautora y coreógrafa, quien en 1990 alcanzó el éxito con Opposites Attract, además de 5 sencillos en número 1. Su álbum de 1989, Forever Your Girl, pasó 10 semanas en primer lugar.
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Acabas de escuchar a Bryan Adams aquí en Back FM. Son las 4 de la tarde ya con 42 minutos. Y ahora te quiero dejar con esta canción del 2007. Ellos son Paramore y tenemos una temperatura en los 32 grados.

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4: Un momento, ANSPAC. ¿Sabías que la obediencia es la acción de acatar órdenes y la voluntad para ejecutarlas con prontitud? Y que el optimismo es pensar y actuar positivamente, juzgar a las cosas y los acontecimientos en su aspecto más favorable. Este fue un momento, ANSPAC.
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32 grados la temperatura actual, ya son las 4 de la tarde con 52 minutos. Yo casi me voy, pero por eso quiero aprovechar para despedirme y agradecerte que me hayas permitido llegar hasta tus oídos. Te deseo que tengas muy buenas tardes. Yo regreso más al ratito en punto de las 10 de la noche hasta que sea la medianoche y así cerrar este viernes espectacular. Te saluda Ruby Chávez.

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4: El pronóstico del tiempo indica para esta noche una temperatura mínima en los 24 grados centígrados, con cielos que estarán en su totalidad nublados y hasta un 70% de posibilidades de lluvia, aunado a vientos que estarán soplando del este entre los 5 a los 10 kilómetros por hora. Para mañana sábado, una máxima en los 34 grados centígrados, con cielos que estarán mayormente soleados, y ya para la noche, la mínima descendería hasta los 24 grados Celsius, con condiciones de cielo mayormente despejadas, además de un viento que estará soplando del sureste entre los 10 a los 15 kilómetros por hora.
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4: Y en la información, tras las precipitaciones que se registraron este lunes y que provocaron inundaciones en varios sectores de la localidad, el número de contribuyentes que han solicitado hacer válida la póliza del seguro contra desastres naturales ha venido en aumento en recientes días. El alcalde Jacobo Rodríguez indicó que hasta este jueves se habían contabilizado un total de 247 reclamos ante la Dirección de Catastro, por lo que ante la magnitud de los daños, la compañía aseguradora envió a 3 ajustadores a esta frontera para agilizar los trámites. Ante la situación que prevalece en la planta tratadora de aguas residuales y a fin de encontrar las herramientas jurídicas que permitan recuperarla, el municipio está preparando un expediente para presentar el caso, según lo indicó Gilberto Salinas. El apoderado jurídico del ayuntamiento indicó que aunque aún no existe fecha o tiempo estimado en que pudiera concluir la elaboración del expediente, calculó que esto pudiera ser en un mediano plazo. Por su parte, el alcalde Carlos Jacobo Rodríguez señaló que se busca que los recursos que se generan por la venta del agua tratada a Comisión Federal de Electricidad sean invertidos en obras hidrológicas y de saneamiento en beneficio de la ciudad. Ante las variantes en las condiciones climáticas de la región en estos últimos días, autoridades escolares hicieron un llamado a los padres de familia para monitorear constantemente el apunte climatológico y estar alerta ante una posible suspensión de clases por el mal tiempo. El director de los servicios educativos en la región, el profesor Benito Luis Costilla, destacó que lo anterior es con la finalidad de seguir los protocolos escolares establecidos para estos casos y salvaguardar la integridad de los alumnos. Las sensaciones térmicas que se han registrado en Piedras Negras en los últimos días han dado pie a que el calor se incremente de manera importante en el exterior, provocando que tan solo el jueves se atendieran 3 reportes por motivo de golpe de calor. El director de Protección Civil y Bomberos, Ari Hernández Esquivel, informó que los síntomas principales de este padecimiento son la sudoración, los mareos repentinos, las náuseas, debilidad general y desorientación. Aseveró que es necesario que la población no se exponga por tiempos prolongados a la intemperie, además de usar ropa adecuada, hidratarse frecuentemente y tomar pausas en la sombra. 3 camionetas de reciente modelo fueron embargadas a la agencia automotriz Chirey en Piedras Negras, luego de que un ex trabajador obtuviera un laudo favorable dentro de un juicio laboral que se prolongó por más de 3 años. El monto del laudo asciende a cerca del millón de pesos y, de acuerdo a la resolución laboral, la empresa fue condenada al pago de una indemnización por dicha cantidad, por lo que las autoridades procedieron al aseguramiento de bienes y así garantizar el cumplimiento de esta sentencia. Esta fue una producción de Radio Zócalo Noticias, en la voz de Gabriel Méndez Martínez.
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5:14 de la tarde en el viernes, inicio del fin de semana. Ya nos sorprendió por ahí la lluvia en la mañana. Estaba pronosticada la lluvia y continúa el pronóstico de lluvias para a partir de las 7 p.m. hasta la por ahí medianoche. Y luego de nueva cuenta alrededor de las 5 de la madrugada. De hecho, es un 30-40% de probabilidades para la noche de hoy. Pero ojo que eso hasta un 80-90 para la madrugada, para el amanecer de mañana, entre 5 y 7 de la mañana, está marcando entre un 80 y un 90% de probabilidades de lluvias, chubascos, tormentas eléctricas y un show. Así que tómelo en cuenta, la cuestión de las lluvias, si tiene salida hoy en la noche, pues es fin de semana, tómelo en cuenta que hay probabilidades de lluvia para la noche de este viernes, para que maneje con cuidado y con precaución. 7:15, vamos con una rolita más. Antes de el primer corte de esta hora, ¿le parece si escuchamos esto de Cypress Hill aquí a través de Pack FM?

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Vamos a escuchar algo de Motley Crue, no sin antes mandar un saludo al buen Gera y a la familia. Gerardo, saluditos, nos va escuchando por ahí en alguna de las avenidas aquí en la ciudad de Piedras Negras.

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1: En un día como hoy. Pero de...
2: 19 de junio. 1950. Nace Ann Wilson de la banda The Rock Hearts. En 1987, con Alone llegan al número uno y con el grupo ha logrado vender más de 35 millones de copias. Nace Paula Abdul, cantautora y coreógrafa, quien en 1990 alcanzó el éxito con Opposites Attract, además de 5 sencillos en número 1. Su álbum de 1989, Forever Your Girl, pasó 10 semanas en primer lugar.
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0: 20 minutos ahora para que sean las 6, 20 minutos para las 18 horas 6 de la tarde. Bueno, continúa la emoción por el triunfo de México, todavía la gente extasiada por lo que México consiguió ayer, que con el triunfo, dos triunfos, se ha quedado con el primer lugar de grupo y ya nadie lo va a quitar de esa posición. Por ahí, pues es la verdad, por ahí vi una publicación de un medio de comunicación. ¿Por qué festejan y que le hubieran ganado a Alemania y que festejen cuando le ganen a Alemania, cuando le ganen a Francia, no sé quién? México no está jugando nada, no trae nada. La gente quiere festejar, la gente le importa un reverendo cacahuate, las formas. Y a final de cuentas, en este tipo de torneos que son cortos, hay que conseguir el resultado, acomodé el lugar, como sea, jugando mal de chiripa, aunque digan, pues me metió el gol de chiripa, pues sí, pero pues hay que estar ahí buscando, hay que estar ahí para empujarla, hay que estar ahí para representar a México, hay que estar ahí para aguantar la presión, hay que estar ahí para aceptar las críticas. La gente está ávida en su día a día, hay un sinfín de situaciones, un sinfín de problemas, un sinfín de cosas que te generan estrés, que te hacen estar de mal humor, que te hacen estar con pendiente, preocupado, temeroso de una u otra situación. Y este tipo de salidas, el fútbol, ver a la selección, ganó México, celebrar. Pues la gente está ávida de celebrar, de festejar, y más al mexicano que le encanta la fiesta. Entonces, pues si la gente va a celebrar en la macro, si la gente va a celebrar donde le dé su regalada gana, si la gente quiere desvelarse celebrando el triunfo de México, pues ya depende de cada quien, y en cada quien en su cada cual y en su cada cosa y en su cada asunto y cada quien en sus gustos. También por ahí había, no es el caso de aquí, pero viene una publicación de una página también muy importante de béisbol, que a nosotros nos importa un reverendo cacahuate el mundial, nosotros amamos el béisbol. Pues también eso nada tiene que ver, o sea, el hecho de que haya un mundial de fútbol y esté llevando a México no quiere decir que el béisbol pase segundo término. La gente que le gusta el béisbol, pues, va a seguir atenta al béisbol y va a ir a sus juegos y va a ir a apoyar a sus equipos, a su familia, a sus amigos, a los partidos. Yo no sé por qué también tanto hate, hombre, es lo que no entiendo, tanto hate. Dejen a la gente que festeje, dejen a la gente que celebre. Lo platicaba en la mañana, muy importante, a mis mujeres, mis dos hijas, mi señora, no son, aunque la chiquita juega, ha jugado, pues no son de ver partidos, no son de emocionarse. Ahí estaban vueltas locas con el partido de la selección, pero vueltas locas, traían un mitote bárbaro, y es lo bonito, porque yo me estaba echando la botana con ellas, obviamente también celebrando el gol, pero echándome la botana con ellas y sufriendo también al final del partido, porque por ahí México tenía Corea encima y podía empatar. Pero bueno, dejen a la gente que sea feliz. Si ustedes no les gusta X, Y o Z, bueno, pues ni hablar, pero dejen que la gente sea feliz y que haga lo que se le pegue su regalada gana. Ahora que se está viviendo la fiesta del mundial, porque al final de cuentas es eso, es una fiesta. Vamos a continuar con más música, 15 minutos para que sean las 18 horas 6 de la tarde. Alcanzamos a escuchar esto de Belinda Carlisle, algo de finales de los 80s, antes del último corte de esta hora.
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0: Bueno, y les platicaba acerca de la situación de México. De hecho, estaba viendo otra publicación de un argentino que dice, ¿por qué tanto hate? ¿Por qué tanto odio? Apoyen a su selección, hombre. Se está desarrollando, está a la mitad el partido entre Marruecos y Escocia. 1-0 lo va ganando Marruecos. Ya ganó el primero de la jornada de hoy. Lo ganó Estados Unidos, Australia. Pues era Australia. Si le metió 4 a Paraguay, pues era obvio que iba a ser el favorito frente a Australia. Hizo valer los pronósticos. 2-0 ganó Estados Unidos. Australia. Se sigue ahorita, se va a poner bueno. Se sigue el Brasil contra Haití. En teoría es para que Brasil le dé un baile a los haitianos. Pero pues vamos a ver, Brasil contra Haití a las 7:30. Luego ya en la noche, por ahí de las 10, el Turquía frente a Paraguay. Tratando de Paraguay de regresar en este mundial, porque pues no les fue nada bien frente a los Estados Unidos, los exhibieron, los hicieron ver muy mal, la verdad. Entonces vamos a ver, va a estar bueno ese agarrón también, porque los turcos también traen su juego. Entonces, Turquía, Paraguay a las 10, ahorita está a medio tiempo el Escocia, Marruecos, que va ganando Marruecos 1-0, a las 7:30, ahorita un ratitito más, se viene el Brasil frente a Haití, esto en la jornada de hoy dentro del Mundial 2026. Para mañana sábado, se viene los partidos, va a estar bueno, Países Bajos, Holanda frente a Suecia, al mediodía, a las 3 de la tarde, Alemania frente a Costa de Marfil, va a estar bueno también ese de Alemania frente a Costa de Marfil, Ecuador frente a Curazao, bueno, pues la tiene de pechito Ecuador, eso a las 7:00 p.m. y ya a las 11 de la noche, Túnez frente al equipo de Japón. Eso para mañana sábado. 5 minutos para que sean las 6 de la tarde. Continuamos con más música. Vamos a cerrar. ¿Qué les parece si cerramos con... vamos a ver con qué cerramos. Con esto de Smith. Y a ver si alcanzamos a poner otra rolita. Muy buenas tardes. Feliz viernes. Inicio del fin de semana.
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4: El pronóstico del tiempo indica para esta noche una temperatura mínima en los 24 grados centígrados, con cielos que estarán en su totalidad nublados y hasta un 70% de posibilidades de lluvia, aunado a vientos que estarán soplando del este entre los 5 a los 10 kilómetros por hora. Para mañana sábado, una máxima en los 34 grados centígrados, con cielos que estarán mayormente soleados, y ya para la noche, la mínima descendería hasta los 24 grados Celsius, con condiciones de cielo mayormente despejadas, además de un viento que estará soplando del sureste entre los 10 a los 15 kilómetros por hora.
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4: Y en la información, tras las precipitaciones que se registraron este lunes y que provocaron inundaciones en varios sectores de la localidad, el número de contribuyentes que han solicitado hacer válida la póliza del seguro contra desastres naturales ha venido en aumento en recientes días. El alcalde Jacobo Rodríguez indicó que hasta este jueves se habían contabilizado un total de 247 reclamos ante la Dirección de Catastro, por lo que ante la magnitud de los daños, la compañía aseguradora envió a 3 ajustadores a esta frontera para agilizar los trámites. Ante la situación que prevalece en la planta tratadora de aguas residuales y a fin de encontrar las herramientas jurídicas que permitan recuperarla, el municipio está preparando un expediente para presentar el caso, según lo indicó Gilberto Salinas. El apoderado jurídico del ayuntamiento indicó que, aunque aún no existe fecha o tiempo estimado que pudiera concluir la elaboración del expediente, calculó que esto pudiera ser en un mediano plazo. Por su parte, el alcalde Carlos Jacobo Rodríguez señaló que se busca que los recursos que se generan por la venta del agua tratada a Comisión Federal de Electricidad sean invertidos en obras hidrológicas y de saneamiento en beneficio de la ciudad. Ante las variantes en las condiciones climáticas de la región en estos últimos días, autoridades escolares hicieron un llamado a los padres de familia para monitorear constantemente el apunte climatológico y estar alerta ante una posible suspensión de clases por el mal tiempo. El director de los servicios educativos en la región, el profesor Benito Luis Costilla, destacó que lo anterior es con la finalidad de seguir los protocolos escolares establecidos para estos casos y salvaguardar la integridad de los alumnos. Las sensaciones térmicas que se han registrado en Piedras Negras en los últimos días han dado pie a que el calor se incremente de manera importante en el exterior, provocando que tan solo el jueves se atendieran 3 reportes por motivo de golpe de calor. El director de Protección Civil y Bomberos, Ari Hernández Esquivel, informó que los síntomas principales de este padecimiento son la sudoración, los mareos repentinos, las náuseas, debilidad general y desorientación. Aseveró que es necesario que la población no se exponga por tiempos prolongados a la intemperie, además de usar ropa adecuada, hidratarse frecuentemente y tomar pausas en la sombra. 3 camionetas de reciente modelo fueron embargadas a la agencia automotriz Chirey en Piedras Negras, luego de que un ex trabajador obtuviera un laudo favorable dentro de un juicio laboral que se prolongó por más de 3 años. El monto del laudo asciende a cerca del millón de pesos, y de acuerdo a la resolución laboral, la empresa fue condenada al pago de una indemnización por dicha cantidad, por lo que las autoridades procedieron al aseguramiento de bienes y así garantizar el cumplimiento de esta sentencia. Esta fue una producción de Radio Zócalo Noticias, en la voz de Gabriel Méndez Martínez.
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6:09 y después de escuchar a Herbie Hancock, vamos a escuchar algo de Alanis Morissette. 878-790-9933, el número del WhatsApp, 783-9641, la línea telefónica. Vamos a continuar con más de la música noventera en esta tu estación. Mantente contacto con nosotros, ya se viene en un ratito más Santo Amaro, cabina de Back, para el Back Metal en punto de las 7 p.m.

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1: En un día como hoy. Pero de...
2: 19 de junio. 1950. Nace Ann Wilson de la banda de rock Heart. En 1987, con Alone llegan al número uno y con el grupo ha logrado vender más de 35 millones de copias. Nace Paula Abdul, cantautora y coreógrafa, quien en 1990 alcanzará el éxito con Opposites Attract, además de 5 sencillos en número 1. Su álbum de 1989, Forever Your Girl, pasó 10 semanas en primer lugar.
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1: 15 minutos ahora para que sean las 7, 15 minutitos para las 7, empieza a caer ya, ahorita va a empezar a oscurecer, va a empezar a oscurecer y va a caer la noche. Hay pronóstico de lluvias a partir de las 7 pm, manténgase al tanto del pronóstico del tiempo, los diferentes espacios. Entonces cada una de las estaciones de Grupo Zócalo va a continuar la probabilidad de lluvias. Incluso para mañana también amaneceríamos con lluvias y luego ya daría paso a sol lo que resta del sábado, el domingo y la próxima semana, pero todavía un ratito más en la noche y en la madrugada mañana, ya que amanezca, también probabilidades de precipitaciones, manténgase al tanto.

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4: El pronóstico del tiempo indica para esta noche una temperatura mínima en los 24 grados centígrados, con cielos que estarán en su totalidad nublados y hasta un 70% de posibilidades de lluvia, aunado a vientos que estarán soplando del este entre los 5 a los 10 kilómetros por hora. Para mañana sábado, una máxima en los 34 grados centígrados, con cielos que estarán mayormente soleados, y ya para la noche, la mínima descendería hasta los 24 grados Celsius, con condiciones de cielo mayormente despejadas, además de un viento que estará soplando del sureste entre los 10 a los 15 kilómetros por hora.
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4: Y en la información, tras las precipitaciones que se registraron este lunes y que provocaron inundaciones en varios sectores de la localidad, el número de contribuyentes que han solicitado ser válida la póliza del seguro contra desastres naturales ha venido en aumento en recientes días. El alcalde Jacobo Rodríguez indicó que hasta este